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1: Cero hora, 24 minutos.
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3: Río Choapa, siendo el curso de aguas natural que da nombre al valle y provincia sur de la región de Coquimbo en Chile, posee una longitud de unos 180 kilómetros, extendiendo su cuenca por unos 8.124 kilómetros cuadrados, desde la divisoria de las aguas en la cordillera de los Andes, donde se localizan sus afluentes de altura, hasta su desembocadura en la caleta Puente Lauquén, en el Océano Pacífico. En el caso del Valle Alto, este verdadero entramado de ríos, esteros y quebradas menores tiene entre sus principales tributarios, viniendo desde el sureste, al río del Valle, el río Chicharra y el río Totoral, los que se encuentran aguas abajo con el río Cuncumén. Mientras las aguas fluyen con dirección a Salamanca, se unen en su camino el río Manque y el estero Quelén, para arribar a su encuentro con otro importante afluente, el río Chalinga, procedente desde una dirección noreste, y el estero Camisas desde el sur. No obstante las lluvias de mayo a julio, el entramado de cursos de agua depende de la acumulación de nieves tanto en su brazo sureste como noreste. Por lo tanto, el río Choapa obtiene de los deshielos, desde septiembre a enero, su principal contribución a las actividades humanas. Actividades que, por un lado, evidencian la histórica relación de los habitantes con un espacio rural y agrícola, adaptado al ecosistema. Pero por otro, también atestiguan la transformación más reciente de ese espacio, producto del avance minero y urbano. Claramente, dicha transformación se debe al uso preferente, a veces privado y excluyente, de los recursos hídricos de la comuna.
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1: Son las 3 de la mañana, 57 minutos.
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